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1: 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Las 7:08.
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0: Las 7:48.
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0: Las 7:58.
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1: Las 9 y 17 minutos.
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0: Las 10 y 15 minutos. Las 10 y 15 minutos.
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las 10:54.

0: las 11:06.
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0: las 11 y 16 minutos.
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0: las 11 y 28 minutos.
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0: Las 11 y 47 minutos.
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0: Las 11 y 51 minutos.
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0: Las 12 y 53 minutos.
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1: Las 2:19.
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las 3:56.

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0: las 4 y 10 minutos.
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0: las 4:52.
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2: Las 5.
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2: Las 6:01.
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0: Las 6 y 10 minutos.
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0: 6 y 17 minutos.
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0: 6:39.
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0: 6:48.
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7: Las 6:59.
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1: Las 7 y 24 minutos.
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2: Las 8 en punto.
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0: Buenos días. Buenos días, familia HJWK. Bendecido día, hoy es lunes 8 de junio. Y en este momento el reloj nos marca las 8 de la mañana con 5 minutos. Oiga, qué clima tan delicioso el día de este festivo. Nos acompañan 25 grados y el pronóstico de lluvia como a las 10 de la mañana más o menos. En total tenemos 95% de probabilidades que hoy nos llueva todo el día. Así que ya saben, preparémonos para la lluvia que nos regala Papá Dios en este día, en esta mañana. También iniciar nuestro día con todo el power de la buena energía, familia HJWK. Recordarles que estamos en la programación musical a nombre de William Adolfo Sabí. En los micrófonos de esta mañana en HJWK, Fernanda Cubillos, la rojita de la radio. Y por supuesto en nuestra dirección general, Javier Leighton Álvarez. En esta mañana de especial, de festivo, los dejo con la mejor música tradicional de nuestro departamento del Huila, por supuesto. ¿Sabe por qué? Porque ya estamos iniciando las fiestas del San Juan y el San Pedro. Y por supuesto, nuestra tierrita no abandona nunca la tradición, el folclor, las danzas, la gastronomía. Que se sienta que estamos en nuestro departamento del Huila y por supuesto que se sienta que estamos en las fiestas del San Juan y el San Pedro. 8 de la mañana, 6 minutos. Dejemos la mejor programación de este fin de semana a deleite de ustedes.
1: Las 8 y 6 minutos.

8 de la mañana con 15 minutos, 8 de la mañana con 15 minutos y hoy el cielo amaneció vestido de lluvia, como si la tierra huilense quisiera refrescar esos recuerdos y despertar todas las tradiciones, familia HJWK, y mientras las gotas pues nos caen en nuestros techos, también nos recuerdan que la vida tiene su propia música, una que no siempre se escucha con instrumentos, sino también con nuestros corazones. En esta época de las fiestas del San Juan y San Pedro, pues las coplas y las rajaleñas también nos enseñan algo muy hermoso, que la alegría no depende de que todo sea perfecto. Nuestros abuelos las cantaban entre cosechas, entre dificultades, bajo soles incrementables y también bajo la lluvia, como un día de hoy. Porque entiendan que la felicidad está en el compartir, en el reír, en el mantener vidas y vivas nuestras raíces. Así como una copla nace de la inspiración del momento, cada día pues nos da la oportunidad de escribir un nuevo verso en nuestras historias. Y aunque el amanecer sea gris, un poquito como hoy, siempre podemos ponerle color, sabor, una sonrisa, con una palabra amable, con gratitud, de el simplemente hecho de estar vivos. En este festivo estamos celebrando varias efemérides que, si usted se queda sintonizando los 8:40 de la M, voy a irle contando. Honrando nuestras tradiciones entonces, recordando que como las rajaleñas, la vida siempre suena mejor cuando la compartimos con las personas que nos aman. Bienvenidos en esta mañana de música, de cultura y de tradición. Por supuesto, sonando el orgullo huilense. 8 de la mañana, 17 minutos. Y recordarles que hoy es festivo porque se celebra el día de Corpus Christi. Y les voy a ir contando por qué, cómo, cuándo y dónde se celebra el Corpus Christi. Resulta, pasa y acontece que es una fiesta de la Iglesia Católica destinada a celebrarse la Eucaristía. Las celebraciones del Corpus suelen incluir una procesión en la que la hostia, el mismo cuerpo de Cristo, se exhibe en una custodia. Quédense porque les voy a ir contando más de este día y más datos de este festival que tenemos musical programado para ustedes en este día festivo. 8 de la mañana, 18 minutos. También saludamos a todos los que se conectan con nuestra frecuencia radial y también a través de nuestros medios digitales. Para todo Colombia, para todo el campo que se conecta con nosotros en esta mañana sabrosita, fría y fresca de lunes festivo, y también para cada rinconcito de nuestra capital bambuquera y de nuestros vecinos municipios que están también en sintonía a esta hora con la rojita de la radio. 8:18, quédense con la mejor programación musical de este fin de semana, hoy con festivo incluido.

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0: 8 de la mañana con 36 minutos. Hoy estamos de especial de música folclórica, tradicional y colombiana de nuestro departamento del Huila, en HJWK, la emisora familiar. Recuerden, la suya, la mía y la nuestra. Oiga, ¿usted sabe la historia y el origen de la rajaleña? Pues si no lo saben, esta mañana le voy a contar un poquito. La rajaleña es una expresión folclórica originaria de nuestro departamento del Huila, que fusiona música, copla y repentismo. Nace en zonas rurales del antiguo Tolima Grande, refleja el carácter festivo y crítico de la cultura campesina a través de la picardía, el humor y la crítica social. Y el origen nace de una tradición oral del campesinado en la región del Alto Magdalena. Su etimología proviene del verbo rajar, que popularmente pues significa hablar de alguien con libertad y muchas ocasiones en burla y con picardía. Históricamente los campesinos utilizaban este género para narrar su cotidianidad y expresar también algunas de sus penas, criticar su situación psicopolítica y también burlarse de las características de sus vecinos, y de forma cantada y poética. A través pues de las generaciones se ha convertido en el alma musical y uno de los pilares principales de nuestro folclore huilense, cobrando gran protagonismo pues durante estas fiestas del San Juan y el San Pedro. Dato por si no sabía de dónde, cómo, cuándo y dónde nacen las rajaleñas huilenses de nuestro departamento del Huila. 8 de la mañana, 38 minutos y saludamos a través del 320-327-5767. Recuerde que en nuestra línea telefónica y vía WhatsApp envían sus saluditos, piden sus canciones favoritas y también les deseamos el Happy Birthday to you a los que estén de Happy Birthday el día de hoy. Saluditos al Combo Madrugador, que desde muy temprano están ahí conectados con HJWK en este día especial. Un saludito para Jacob Montaño, Mario Bailón, ¿quién más está por ahí? Marta Ruiz, Tatiana Tobar, Estela Roa y a todos los del Combito Madrugador que en este momento están escuchando HJWK. Dice un oyente o una oyente que exactamente, ¿cómo se llama? La señora Blanca. La señora Blanca se conecta desde España, desde Madrid, España, urbanización Eurovillas, siempre en sintonía. Bendecida mañana para todos. Oiga, qué delicia, nos están escuchando desde Madrid, España. Un saludito, doña Blanca, desde la cabina HJWK. Especial saludo. Veamos qué más nos escriben los oyentes por acá. Buenos días. Buenos días, a ver este oyente que nos dice buenos días, me puede colaborar. Ok, esto es un servicio social. Dice, buenos días, es tan amable, me puede colaborar. Me robaron mi bolso el domingo en la madrugada y porfa me ayudan a encontrar mis papeles: cédula, licencia de conducción, tarjeta de propiedad de la moto, tarjeta de Bancolombia. Por favor, mi nombre es Tania Vanessa Maecha Sánchez. Oiga, Tania Vanessa Maecha Sánchez. Por favor, comunicarse al 320-269-3071. Es muy necesario, se ofrece recompensa. Por favor, nos escribe la oyente. Bueno, es un servicio social. Por favor, el que haya de pronto o el que se encuentre pues los documentos con la maleta, comunicarse al número que les acabo de dar. 320-269-3071. Ahí está el número de contacto para de pronto los que se la llegarán a encontrar. Escuchemos qué nos dice un oyente a través de un audio. Buenos días.
1: Amigo, buenas tardes. Habla con Camilo Ariza, un fiel oyente de HJWK. ¿Qué está pasando con la sintonía de la emisora? Que no podemos. Estoy acá y buscando, tratando de comunicarme y no hay forma.
0: Ahí estamos al aire en esta mañana fría, lluviosa, sí. Oigan, hace rato no llovía así por la mañanita en el departamento del Huila, exactamente en nuestra capital bambuquera. Pero bueno, hoy Papito Dios dijo, voy a regalarles un poquito de fresco. 8 de la mañana, 41 minutos. Sigamos con las rajaleñas de nuestro departamento del Huila. Hoy festivo 8 de junio también, celebrando varias efemérides, que ahora volvemos con más datos y más efemérides para el día de hoy. Tranquilo, fresco, frío en HJWK.

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0: 9 de la mañana, 11 minutos. Seguimos con un clima delicioso en este lunes festivo 8 de junio 2026. Clima para estar pegado todavía en las cobijas. Y si no, que me lo desmientan ustedes a través del 320-327-5767-911 de la mañana. Seguimos saludando a través de nuestra línea de WhatsApp. Decimos buenos días a los que se reportan. A un amigo muy especial, don Benja. Buenos días.
1: Muy buenos días. HJWK, la mejor emisora del departamento y el sur del Huila y de Colombia. Bueno, aquí escuchando lo mejor, los que somos neivanos y sepan, somos Opita, escuchando buenos rejaleñas que nos están colocando la emisora HJWK, dirigido por la señorita Fernanda Juvies. Bueno, señorita, aquí sintonía como todos los días, agradecido porque pues tenemos variación de músicas. Cuando no son tiempos buenos son vallenatos, y cuando son tiempos de fiesta son los rajaleños y los bambucos. Bueno, señorita, un saludito para toditos los que se encuentran, especialmente para doña Estelita Roa allá en Sisquilé, y a toda doña Blanquita en Garagoa, y a todas las de aquí en Eva, toditas, no los nombro mucho porque me cansa y no tengo agua para tomar un poquito. Bueno, Fernandita, aquí como todos los días, al pie del cañón y escuchando esa hermosa voz. Bueno, bendecido día, señorita. Buen día, chao.
0: Chao, don Benjita. Mejor dicho, los audios de don Benja o las llamaditas de don Benja siempre los van a arreglar todas las mañanas. 9 de la mañana, 12 minutos, y yo aprovecho entonces para enviarle un saludo gigante a don Benjita Cristancho, que siempre está en sintonía con las 8:40 de la MHJWK, la emisora familiar, la suya, la mía y la nuestra. Saludemos también a través del 320-327-5767. Buenos días. Saludemos a la señora Ceci Herrera, que se conecta con nosotros desde muy temprano con HJWK, la emisora familiar. Dice, buenos días, hermosas bendiciones para ti y tu linda familia. Hoy, principio de semana, escuchando tu programa, fiel oyente, Ceci, muchas gracias. Doña Ceci, un abrazo, muchísimas gracias, un beso gigante. Gracias a todos los que se conectan a través de nuestra línea de WhatsApp y telefónica, a través de nuestra frecuencia radial y también de nuestros medios digitales. 9 de la mañana, 13 minutos, y yo les escucho a través de nuestro contacto. ¿Qué está pasando alrededor de su barrio, de su comunidad? ¿Cómo se siente el San Pedro? ¿Qué expectativa tiene del San Pedro, de las fiestas del San Juan y San Pedro 2026 en nuestro departamento del Huila? Y los que están afuera, si van a pegarse la rodadita para disfrutar de la gastronomía, de la cultura, de la tradición de nuestro departamento del Huila. Sigamos con las rajaleñas, la tradición, las bandas huilenses que nos trae nuestro departamento en esta mañana de festivo en HJWK, la emisora familiar, la suya, la mía y la nuestra. 9 de la mañana, 14 minutos. Sigamos con lo mejor de lo mejor en esta programación de festivo.

9:20 a.m. Sigamos disfrutando de este lunes festivo con la mejor programación musical en HJWK.

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0: 9 de la mañana 35 minutos, y nosotros seguimos aquí de especial de Departamento del Huila con las bandas, con las rajaleñas. Y oiga, voy a botarle un dato sobre las rajaleñas a esta hora de la mañana. Ya sabemos que entonces surgió del campesinado en la región del Alto Magdalena. La estructura musical y literaria, el canto de la rajaleña se caracteriza por una gran expresividad y por su estructura musical específica, como la copla, que está compuesta por 4 versos, en donde el segundo rima con el cuarto. El repentismo, los cantores alternan los versos con una gran capacidad de improvisación. Y el tercero es el estribillo. Luego de las coplas se acompaña de un estribillo y retahíla, y suele tener una tonada muy alegre. La instrumentalización. Para interpretar una rajaleña se utilizan instrumentos de cuerda, percusión, de viento, que recogen pues toda la herencia de las culturas indígenas y campesinas de la región. Los instrumentos típicos. A ver, instrumentos típicos de las rajaleñas: la guitarra, el tiple, la bandola, el tambor, las maracas, el chucho o la caña de millo. Oiga, piense usted, ¿en qué rajaleña del departamento del Huila la que más le gusta a usted? 9 de la mañana 37 minutos. Envío saluditos especiales desde la cabina de HJWK a don Jorge Salas, que nos saluda desde muy temprano, y escuchemos sus buenos días.
1: Buenos días, señorita Fernanda. Reciba nuestro saludo este lunes festivo, 8 de junio del año 2026. Sí, señorita. El rajaleñas es una expresión musical dancista y tradicional del departamento del Huila. Y cuando oímos esa tonada picaresca y de doble sentido, inmediatamente recordamos a uno de sus máximos exponentes y cultivadores, al folclorista Ulises Charri. Ulises Charri Duzán nació en el corregimiento de Vega Larga, de Neiva, el 17 de mayo de 1941. Sus padres, don Camilo Charri y señora Agripina Duzán. Por motivos de trabajo, ellos debieron trasladarse al sector de Peña Blancas, vereda que pertenece al corregimiento de Huacirco, y allí ese niño fue aprendiendo a tocar tiple, guitarra, requinto e instrumentos de percusión, y fue entonando las coplas picarescas compuestas y cantadas por su padre. Con el tiempo, Ulises Charri conformó el reconocido grupo Aires de Peña Blancas, conjunto musical folclórico tradicional de rajaleñas. En 1980, Ulises Charri fue ganador del premio Tambor de Oro. En el marco de la fiesta de San Pedro, se realiza en su honor el encuentro departamental de rajaleñas Ulises Charri. Ulises Charri, nuestro folclorista máximo, ya murió, pero entonces dejó muchos recuerdos de rajaleñas, y él, su fallecimiento fue el 8 de enero del 2017. Buenos días, señorita Fernanda, y gracias por este programa especial de la fecha y fiestas de junio, fiestas de San Pedro y de San Juan en el departamento del Huila.
0: Don Jorge Salas, por supuesto que claro que sí. Mil gracias a usted por conectarse con nosotros desde muy temprano con esas palabras tan hermosas, y sobre todo en honor a la fundación de HJWK, la emisora familiar, la suya, la mía y la nuestra. Como siempre, nosotros con la mejor tradición, la mejor música, la mejor programación, la mejor información, para que usted se olvide de lo que pasa en nuestro departamento, de lo que pasa en nuestra capital, y sobre todo para que nunca deje de mover ese esqueleto ahora que estamos en las fiestas del San Juan y el San Pedro. Enviamos también saludito especial a la señora Selmira Garzón, que se conecta con nosotros a través de nuestra línea de WhatsApp 320-327-5767. Doña Selmirita, buenos días.
2: Todo el combo madrugador aquí escuchando la Fernanda, escuchando también a don Jorge. Sí, señor, yo soy de esa región, de Peñas Blancas, Tesoro, Potreritos, Tesoro. Creo que en este momento está Alberto Pascuas, que tiene su conjunto, y muchos jóvenes que siguieron la tradición de Ulises. Uh-huh. Ulises, un gran amigo nuestro, un gran amigo de la familia. Sí, señor. Bueno, gracias, don Jorge, por recordarnos todas estas cosas tan hermosas de nuestra región. Saluditos para todos, Yolanda, don Bella, a Panterita, a Luz Marina Díaz, que por favor se mejore rápido. Bueno, a todos, que ya me olvidó el nombre. Entonces, saluditos para todos. Chao.
0: Chao, señora Selmirita, claro que sí. Vamos a enviar sus saludos a todo el convito madrugador, a toda la galladita de HJWK en esta mañana festiva. Oiga, ¿y qué palo de agua está cayendo en algunos sectores de Neiva? En unos más que otros, pero qué mañana tan fría. Los escucho a través del 320-327-5767. Son las 9 de la mañana, 41 minutos, y yo los dejo con la mejor programación de este fin de semana. Hoy es festivo, sabrosito, en HJWK.

0: 9 de la mañana con 50 minutos. Saludar a todo el público que se encuentra escuchando los 8:40 de la AM. Y recordarles que estamos activos en nuestros medios digitales también, que por cierto se los voy a recordar.
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0: De esa manera interactúa con HJWK, con la rojita de la radio en esta mañana de las fiestas del San Juan y San Pedro. Y también los escucha a través del 320-327-5767. Recibamos una llamadita esta hora de la mañana. Buenos días, buenos días.
2: Buenos días, María Fernanda. Dios la bendiga y la Santísima Virgen los cubra con su divino manto.
0: Hola, señora María, ¿cómo amanece?
2: Muy bien, gracias a Dios y a la Santísima Virgen. Bien, aquí gozando de esta lluvia que está cayendo.
0: Oiga, sí, una mañana lluviosa de este lunes festivo, ¿no, señora María?
2: Deliciosa.
0: Señora María, ¿y hoy a quién vamos a saludar?
2: Con estos calores que hemos tenido, una mañana deliciosa.
0: Ya era hora, ¿cierto?
2: Sí, claro, sí, señora. Está lloviendo sabroso, suave. Está refrescando la revista.
0: Oiga, señora María,
2: Para todos los que están escuchando a CJWK, para Panterita, para doña Yolanda Reyes, para doña Fermira Garzón, que ya la escuché, para doña Virginia Castellanos, para doña Eduviges Marín, para doña Judith Montilla,

0: lo bonito que cantaba, por la amabilidad que él tenía con uno, por todo. Por todo, por todo. Porque yo sí distinguí bien a Ulises Chávez.
1: Claro que sí, señora Muchas María. Gracias. Bueno, sí, señor.
0: Por escucharme.
1: Bueno, doña María, un abrazote gigante desde la cabina de Atencota, bueno, bueno, bueno. Feliz, bueno. feliz festivo. Que siga en sintonía con los 8:40 de la M. Y gracias por llamar en esta mañana fría, tranquila, relajada de este lunes festivo. 9:53. Vámonos con más música de banda del San Juan y el San Pedro en Atencota, Oleca.

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0: 10 de la mañana, 26 minutos, familia HJWK. Ellos serán Tacoa San Pedrina, sonando en nuestra frecuencia radial de los 8:40 AM. Oiga, seguimos saludando a través del 320-327-5767. Sus saluditos muy especiales hasta ahora de la mañana. Buenos días, buenos días. La casica de HJWK, Delfinita, buenos días.
1: Hola, Fernandita, buenos días. Aquí habla la casica para saludarla hoy en este día tan especial, el lunes festivo, que sigue acompañándonos con HJWK, para mandar un saludo a todos y un agradecimiento a toda la clínica Medilaser, que me atendieron también ahora que estoy hospitalizada, a médicos, enfermeras, camilleros, en fin, todos los que estuvieron pendientes de mi salud, yo les agradezco mucho, y aquí por intermedio de esta prestigiosa emisora les mando un saludo muy especial a todas esas enfermeras, que me alcanzo a acordar de una que llama Marianita y la otra llama Carolina. Para ellas un feliz día y que Dios me las acompañe, mis copitos de nieve, mis comunidades eclesiales de base, y mi combo madrugador y la fuerza amarilla, y que tenga un feliz día, Fernandita, que el Señor me la acompañe donde quiera que vaya, ¿oyó? Chao. Ay,
0: Delfinita, muchísimas gracias por esos saludos, por esas bendiciones, por esos deseos, por esos buenos deseos en este lunes festivo de este mes de junio 2026. Señora Delfinita, claro que sí, seguimos orando por ti, elevando una especial oración para que sigas recuperándote, y también gracias por tus agradecimientos, precisamente, a todos los que te han atendido hasta el momento. 10 de la mañana, 27, entonces enviamos un beso gigante y un abrazo gigante para la señora Delfinita, la casica de HJWK.
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0: Ya son las 10 de la mañana con 37 minutos, 10 de la mañana con 37 minutos y familia Chejotodoleca, recuerdan que hoy también en este festivo se celebra el Corpus Christi, que es la fiesta de la Iglesia Católica destinada a celebrar la Eucaristía. Las celebraciones del Corpus suelen incluir una procesión en la hostia con el mismo cuerpo de Cristo y se exhibe en la custodia. La finalidad de esta fiesta es proclamar y aumentar la fe de la Iglesia Católica en Jesucristo presente en el Santísimo Sacramento. Para los devotos, pues saben de lo que estoy hablando. La celebración tradicionalmente se lleva a cabo los 8 de cada junio. Y muchos lugares, pues esta fiesta es especial relevancia en varios países y también es un día feriado oficial en Colombia desde 1983. Así que hoy también se celebra el Corpus Christi para todos los devotos. Desde la mañana 38 minutos, desde la mañana 38 minutos, a través del 320-327-5767, empezamos a recibir sus llamaditas hasta ahora de la mañana. Buenos días, buenos días.
1: Buenos días, Bernardita, ¿cómo amanecemos?
0: Buenos días, buenos días. ¿Con quién tengo el gusto en esta mañana?
1: Luis Alfonso Rojas, Diego Sirapo.
0: Don Luis, ¿cómo me le amaneció en esta mañana fría y lluviosa? ¿Por allá también?
1: Muy bien, mira, por acá está lloviznando.
0: Uy, sí, señor, por acá también está lloviendo.
1: Hay que darle gracias a Papito Rita por esta agüita que nos manda, Bernardita.
0: Ya era hora, ¿cierto, don Luis?
1: Sí, Bernardita, porque nosotros los campesinos necesitamos a la que llueva casi todos los días para los cultivitos.
0: Claro que sí, don Luis, tiene toda la razón.
1: Sí, bueno, Bernardita, un saludito muy especial a todos los que laboran ahí en esa emisora, esa gran emisora tan potente. A Chota Oleca, a William, a Bernandita, a don Ibrahim, que no lo pude saludar el día del cumpleaños, que me disculpe porque no lo saludé, es un gran amigo, don Ibrahim, ¿no? Hemos estado en conciertos de música campesina.
0: Sí, señor, ahí les entonces, guardamos los saluditos, por supuesto.
1: Bueno, Bernandita, y saludo también a todos mis combos madrugadores, especialmente a Polito en Santana, y a la esposa y a la señora Gloria, que también tuvo ese estudiante de cumpleaños, también era unos mojosos.
0: Listo, don Luis, claro que sí.
1: Bueno, entonces, y también en Neiva me creo que está en la fiesta, ¿no, Bernardita?
0: Sí, sí, sí, señor, ahí estamos.
1: Lo que hace falta es salud y platica para salir a parrandear.
0: Claro, claro, que Papito Dios no nos desampare con la salud.
1: No, Bernardita, yo estoy grave porque yo no puedo salir.
0: ¿Pero por qué, don Luis?
1: Estoy sufriendo de una enfermedad del corazón, estoy atrás de una cita médica, a ver si de pronto me internan en el hospital o quién sabe qué me irán a hacer.
0: Bueno, don Luis, entonces esperamos de corazón que tenga pronta recuperación, que la sepa manejar y por supuesto que Papito Dios siempre lleve con usted.
1: Gracias, Bernardita. En todo caso le pido mi convito madrugador, que oren por la salud.
0: Claro que sí. Claro que sí, don Luis.
1: Vaya bien y confiar en Dios y la Santísima Virgen, que ellos son los únicos que nos ponen la manita.
0: Sí, señor, tiene toda la razón.
1: Bueno, Bernardita, en todo caso, un saludito en todo caso para todos mis restos de mi combo madrugador. Y que mi Diosito me la bendiga, me los tenga alentaditos y que pasen un feliz Pedro, Bernardita.
0: Amén, don Luis, muchísimas gracias. Feliz y maravilloso domingo, frío, refrescante en esta mañana de HJ Oleca. Un abrazo.
1: Muchas gracias, Bernardita. Muchas gracias.
0: Listo, un abracito, don Luis. Chao, chao.
1: Gracias, igualmente, Bernardita.
0: Ahí estaba don Luis, mi querido don Luis, llamándonos en esta mañana de festivo en HJ Oleca con la mejor programación. Recibamos también otra llamadita antes de irnos con la mejor programación. Buenos días.
2: Buenos días.
0: Buenos días.
2: Mire, linda, para saludar a mi esposo, que él cumplió años el sábado.
0: Sí.
2: A Miguel Antonio Otero Díaz, de parte de la esposa, Luce, y de los hijos.
0: Corazón, hazme un favor. Bájale el volumen a tu teléfono para que no se escuche tanto eco y nos podamos... Exactamente, muy bien, gracias. Ahora sí.
2: Bueno.
0: Ahora sí, los saluditos.
2: Bueno. Para felicitar a mi esposo, que él cumplió años el sábado. Entonces, de parte de la esposa, de los hijos, que lo queremos mucho, un esposo muy adorable. Llevamos 47 años de casado. Muy buen esposo y buen padre. Entonces, para que me lo feliciten con el disco Diomedia de su cumpleaños.
0: Claro que sí, con mucho gusto.
2: Gracias.
0: Incluso le vamos a hacer las felicitaciones de cumplocho.
2: Ajá. Bueno, señora.
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0: Un saludito muy especial, muy especial desde la cabina de HJWK, aquí para el querido esposo de mi señora, que hoy se conectan con HJWK, por supuesto, que a través del 320-327-5767 envía sus saluditos de cumpleaños y también envía sus saluditos para saludar a sus amigos, a sus familiares, a los cercanos, a las personas que usted desee saludar a través de HJWK. 10 de la mañana, 42 minutos. Oiga, el teléfono está que suena. Buenos días.
1: Para saludar al... a los Rodríguez, la Lindosa, la Plata, uh-huh. A los Anaya, y a los Lozada, y a los Vargas.
0: Señor.
1: La doña Gloria, la Morena, todos esos de la, todos el rato. Todo.
0: Listo, claro que
1: para
0: sí.
1: Para saludar a doña Blanquita también, a doña Blanquita Martínez. Y que Correcamino, Camello y todo eso.
0: Sí.
1: Que Dios me los bendiga y me los tenga alentado.
0: Muchísimas gracias.
1: Blanquita.
0: Bueno, sí, señor. Bueno, ahí estaban los saluditos a esta hora de la mañana, 10 con 43 minutos en HJWK. Seguimos escuchándonos a través del 320-327-5767, la mejor programación hoy, lunes festivo en HJWK.

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0: 10 de la mañana con 58 minutos y seguimos saludándolos a través del 320-327-5767 y hasta ahora nos escribe Don Julio Díaz, muy especialmente nos dice: Fernanda, buenos días, hágame el favor de saludar de cumpleaños a mi hermano José Lacides Díaz Cruz, de parte de toda la familia, muchas gracias. Claro que sí, happy birthday, feliz vuelta al sol.
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0: Feliz y bendecido, feliz cumpleaños. Hoy, lunes festivo, qué sabroso estar de cumpleaños un día festivo, descansando en la casita y recuperando toda la energía para un inicio de semana. Feliz vuelta al sol, Dios lo bendiga, lo mantenga con salud, con vida, con prosperidad y sobre todo con la vitalidad para seguir adelante todos los días. 10 de la mañana, 59 minutos. Oiga, el teléfono suena rin rin y nosotros decimos cordialmente buenos días, buenos días. Buenas. Sí, aló, aló. Buenos días.
2: Buenos días, ¿cómo está?
0: Buenos días, muy bien, sí señor. ¿Con quién tengo el gusto?
2: Para que diga el número de acá.
0: Aló, aló. No tenemos muy buena señal ahí con nuestro oyente, pero esperemos que se vuelva a comunicar con nosotros. Mientras tanto, seguimos saludando a través de nuestra línea de WhatsApp. Saludamos cordialmente y muy especialmente a la señora Carmencita. Carmencita, buenos días.
3: Hola, María Fernanda, muy buenos días.
0: Buenas.
3: ¿Cómo amanece? Sé que bien, gracias a Dios, irradiándonos con esa voz tan bonita que Dios le ha concedido.
0: También
3: gracias por acompañarnos hoy de 8 a 12 en esta emisora maravillosa que es nuestra emisora HJWK. Por favor, esto, permíteme saludar a mi madre Inesina de Alterdomo, allá en Santa Isabel, a mis dos hermanas y hermanitos, mis dos hijas e hijo, y Dianely en el barrio San Pedro, gracias a Dios que se está recuperando muy bien, a la señora Selmira, a la señora Casica también. Saludo a mi sobrino Diego Fernando Bautista, que está allá en Campo Alegre, y a todos mis seres queridos. También saludo a la señora Cecilia, a la señora Selmira, a la señora Elena, al señor poeta, el señor poeta Don Jorge, al señor Camello, por favor. También a todos que están sintonizando nuestra emisora HJWK. Un excelente y bendecido día con Dios y mamita María. Saludos a Don William, te acompañe mi Dios y Señor al regreso a casa. Muchas gracias una vez más, María Fernanda, y chao.
0: Muchísimas gracias, Carmencita, te mando un besito desde la cabina HJWK, la emisora familiar, la suya, la mía y la nuestra. Y nos escribe también Don Moisés Audor, que nos envía un mensajito por WhatsApp y nos dice: desde el Valle de la Orquídea y del Sombre, en la sintonía con los 8:40 AM, la suya, la mía y la nuestra, y la de todos, cordial saludo. Claro que sí, Don Moisés, un cordial saludo en esta mañana festiva y lluviosa de este lunes. 11 de la mañana con 2 minutos. Recuerde que a través del 320-327-5767 me llama, me saluda, envía sus saluditos a sus familiares, a sus amigos, a sus cercanos y también para que deseen los mejores cumpleaños con nosotros, que por supuesto le cantamos el happy birthday tuyo. A ver, aquí hay otro oyente que se reporta a través del 320-327-5767. Dice David, escuchemos a ver qué dice David en esta mañana. Buenos días.
4: Hola, Fernandita, muy buenos días.
0: Buenas.
4: Bien. Habla David del municipio de Colombia, Huila, vereda San Marcos. Es para un saludito muy especial para todos los sanmarcunos y amigos que son fieles oyentes de la emisora HJWK. Sí, que por aquí está en Cayagüita. Sí, que un feliz día y que Dios los bendiga a todos. Y especialmente la mesa de trabajo, Dios los bendiga.
0: Bueno, David, muchísimas gracias por tus saludos, por conectarte con los 8:40 de la M y por sobre todo estar en esta programación especial del San Pedro, porque
5: ¡Ya vienen!
0: Hoy estuvimos acompañados de toda la cultura musical tradicional de nuestro departamento del Huila en las fiestas del San Juan y el San Pedro. Por eso decimos que siga la fiesta, que siga San Pedro.
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Bueno, familia HJWK, son las 11 de la mañana con 13 minutos. Una mañana demasiado fresca para este festivo. 8 de junio. Pisando las fiestas del San Juan y San Pedro en nuestro departamento del Huila y la mejor programación en este fin de semana con HJWK, por supuesto, desde el sábado con el recargue en reminiscencias y algo más el domingo. Y hoy especial de música cultural de nuestro departamento. Ay, qué sabroso se sienten esas fiestas del San Juan y el San Pedro. Seguimos saludando a través de nuestro WhatsApp y Don Moisés Audor se reporta y dice desde el Valle de la Orquídea y del Sombrerero en sintonía con los 8:40 de la M. La mía, la suya, la nuestra y la de todos. Cordial saludo. También nos pide un tema, por favor. Me voy pa' Neiva. Claro que sí. Vamos a buscarlo en nuestra programación musical del día de hoy. Y complacemos a todos los oyentes que desean escuchar sus canciones a esta hora de la mañana. ¿Quién se reporta también por ahí? Dice. Un saludito especial. Para todo el convito madrugador que sigue en sintonía con nosotros, con HJWK, la emisora familiar, Don Alfredo García, Ana Matilde Olaya, también a la señora Anita Rosa, Andrea Jordán, Argenis Sánchez, Blanca Martínez, Don Carlos Rivera, la señora Selminita Garzón, quien más está por ahí conectado con nosotros, Doris Cruz. Por supuesto, saludos también para Delfinita, la casica de HJWK, Eduviges Marín, Esperanza Avilés, Estela Roa, Gerardo Bernal, Gloria Vargas, Hilda Cachimbo y a todos los del combo madrugador que por supuesto a través del grupo envían sus saludos, sus imágenes, sus audios saludándonos en todo el fin de semana. 11 de la mañana con 15 minutos, 11 de la mañana con 15 minutos. Recuerde que hoy hay varias efemérides que se celebran. Por ejemplo, el día festivo que se celebra el Corpus Christi, que ya hablamos de él, y también un acontecimiento que pasó hace 318 años, el hundimiento del galeón San José. Les cuento un poquito. El hundimiento de este galeón de la flota real español por un ataque de barcos ingleses. Estaba cargado con una gran cantidad de metales preciosos y mercancías de gran valor. Y pues referente a todos estos enfrentamientos, pues se hunde y queda un acontecimiento icónico para esta fecha, 8 de junio de 2026. Recordarles que hoy es el día 159 del año y nos faltarían 206 días para que termine este 2026. Poquito o harto, los escucho a través del 320-327-5657. Oiga, esta línea está la semana número 24 y faltan 22 días apenas, 22 días para que termine este mes de junio. Y ya todo el mundo está nervioso porque los desfiles, las fiestas sanpedrinas, mejor dicho, ya están tocando las puertas de todos los sopitas, de todos los huilenses. Es el segundo lunes del mes y el próximo festivo será por el Día del Sagrado Corazón, exactamente el 15 de junio. El 15 de junio tendremos otro festivo en este 2026. 11 de la mañana, 17 minutos, algunos datos que quería contarles en esta mañana festiva. Mientras tanto, los voy a dejar con lo mejor de lo mejor en la programación cultural de este lunes festivo.

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11:37, 11:37 en HJWK, la emisora familiar. Recuerde, la suya, la mía y la nuestra. Hoy es día especial para escuchar la música tradicional de nuestro departamento del Huila en este día festivo, lunes 8 de junio de 2026. Agradecerles por tan grata sintonía a todos los que se conectaron a través de nuestra línea de WhatsApp 320-327-5767 y también a los que llamaron a saludar a sus amigos, a sus familiares y a enviar sus saludos de cumpleaños, a reportar su sintonía a través de nuestra línea de contacto. También, antes de irme, saludamos a todo el convito madrugador nuevamente, que nos envían un mensaje y dice: buenos días a mis amigos de HJWK y todos los del combo madrugador, por si de pronto sabe alguien de estos papeles. Gracias. Es un servicio social. Se extravió la billetera con todos los documentos de Alex Charry Cerquera. Cualquier información al 312-343-433 o también al 315-611-0703. Es un servicio social para los que se encuentren, pues, estos documentos de Alex Charry Cerquera. Sí, señores, Alex Charry Cerquera. Gracias al grupo madrugador, al convito madrugador, que nos envía este servicio social para que todos ustedes estén pendientes por ahí y ayudemos, nos ayudemos entre todos. 11:39. Me voy despidiendo con la mejor programación musical de este fin de semana. Hoy es festivo y aprovechamos también para enviarles la motivación para que mañana, inicio de semana, inicien con todo el poder. Recuerde que todos los días es una posibilidad para ser mejor. Nos escuchamos hasta el próximo fin de semana con la mejor programación que se ha conectado esta semana, porque ya inician todos los eventos de las fiestas del San Juan y San Pedro. 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Nada más y nada menos, recordarles que en la programación musical estuvo William Adolfo Sabí. En los micrófonos de HJWK en esta mañana festiva estuvo Fernanda Cubillos, la rojita de la radio, y en la dirección general, como siempre, Javier Leighton Álvarez. 11:40, que tengan un feliz resto de fin de semana festivo, que aprovechen a descansar, a recuperar para iniciar semana, y yo los dejo con la mejor programación sanpedrina en HJWK. ¡Chao, chao!

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1: Las 11:53.
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0: Las 12 y un minuto.
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0: 12 y 21 minutos.
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0: Las 12 y 55 minutos.
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2: La una y dos minutos.
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0: la 1:53.
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2: Las dos en punto.
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0: las 2 y 23 minutos.
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6: Las 3 y 2 minutos.
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0: las 3 y 10 minutos.
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0: las 3:36.
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0: 3:49.
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2: Las 3:59.
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0: 24 y 7 minutos.
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0: las 4 y 12 minutos.
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0: 4:38.
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0: Las 4:52.
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1: Las 5 y 15 minutos. Las 5 y 15 minutos.
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0: Las 6 en punto.
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6:48. 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

6:51. 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